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Oye, de camino vengo con música trending de Jay Wheeler. El tema se llama De Lejitos. Vengo con Medallo de Bless y Jay Killers right now. Dardos.

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Miércoles por la noche, Gio Bretón con la 92.5 máxima. 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

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Yo soy Gio Bretón acompañándote hasta la medianoche. En breve vengo con Omar Courts, Coco Reina, Loquita por mí, Romeo Santos, Prince Royce.

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Oh yes, we vibing on Wednesday night. Gio Bretón con la 92.5 máxima. Me voy flow perreo, baby. Sube el volumen.

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Oye, gánate boletos mañana a las 5 de la tarde para ver a Olga Tañón y el Gran Combo en el Yenglin Center. Yo soy Gio Bretón, a la 92.5 máxima. En breve vengo con música trending. Se llama Ya Pa' Qué de Farruko y Gracie. Right now, Bad Bunny.

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Oye, ese tema todavía rompe en la discoteca, la toco y todo el mundo cantando. Yo soy Gio Breton con la 92.5 máxima. Seguimos en Vibras Gutativas.

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3: ¡Hoy! Viernes Junior, casi ahí. Monster Jam Freestyle Mania. Para mañana viernes, we got tickets for you. 4-pack of tickets a las 7 y 5 de la mañana. Así que, esta es la primerita que tienes que saber hoy también. Valerie, en Máxima Concierto, la herencia hispana, 27 de septiembre. Tenemos más tickets con la adivinanza a las 8 de la mañana. Adivíname esto. Y no solo eso, hoy es jueves, le preguntamos al doctor. El Ayúdame Coño también buenísimo. Y mucho más que acaba de comenzar Mañanas Máximas con...
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0: estamos de celebración porque hoy es el 813. Yeah, 813. Que significa el área de toda la bahía de Tampa. Yo sé que ahora hay muchas personas con 727 y eso, pero lo original siempre ha sido el 813, uno de los area codes más emblemáticos de todo el estado. Yo creo que cuando se habla de la Florida, se habla del area code 813 hoy, que es 13 de agosto. También el 305, pero el 813 es de nosotros aquí, el de Tampa, el original. Así que hoy, ya que somos el show número uno de preferencia de toda la bahía de Tampa, el 813, gracias a ustedes, cada mañana que lo sintonizan, vamos a estar regalando extra por el día 813. Así que prepárate. Pasando este fin de semana, ¿tú sabes lo que hay? Monster Jam Freestyle Mania. Eso va a ocurrir en el 813 este próximo viernes y a mañana. Así que 4-pack de tickets para ti si sintonizas a Tony Valery en esta celebración del 813 Today. No solo eso, hay más cosas. También el máximo concierto de la herencia hispana. Born and raised in the 813. La tradición tampeña, que ya cuenta con Elvis Crespo, Jacob Forever, Ken White, Charlie Cruz. Y todavía faltan otros artistas por confirmar. Yes. Eso también te lo puedes ganar a las 8 de la mañana. Dime algo más, 8-3, que el máximo concierto de la herencia hispana en Coachman Park. Así que exclusivo de Tony Valery en la mañana, celebrando por todo lo alto la única emisora que de verdad representa el 8-3, la máxima. Vamos, vaya. Vamos a hablar, Valery, de la primerita que tenemos que darte hoy. Yo sé que hay preocupación en este 813 porque chismean, practican, rumoran que por ahí anda el huracán Cristóbal. Calma, calma, pueblo. Calma, Valery. Ese crucero.
1: Mira, por favor.
0: Los meteorólogos de Fox 13 están monitoreando, Valery, tres sistemas tropicales en el Atlántico. Se prevé que la depresión tropical conocida como Cristóbal se disipe en mar abierto. Así que buenas noticias. Otros dos sistemas también se enfrentan en condiciones adversas debido al aire seco y también el viento que enfrenta ahí la cizalladura del viento. Uno presenta un 80% de probabilidades, Valery Hardy, de desarrollo. Y el otro, un 50%. El sistema con un 80% de probabilidades sí va a traer lluvias y vientos a nuestra región aquí en el 813. Mientras que el futuro del sistema con un 50% de probabilidad es incierto debido a la posible presencia del polvo de Sahara. ¿Viste? Los meteorólogos confirman que por el momento ningún sistema tropical representa una amenaza para la costa estadounidense y específicamente el 813. Así que buenas noticias. Yo sé que ayer hubo un poco de pánico con Cristóbal dando vuelta por ahí. Acuérdate que este tiempo fue que ocurrió Helene, Milton, hace ya unos cuántos años ya, dos años. De Milton y Helene. Así que buenas noticias para ti, comenzando tu mañana. Tres. Fue en el, no, dos. Fue en el 24, Ardi. Ardi siempre, imagínate, el ojo no le abre y todavía le cuesta trabajo. El 24, estamos en el 26. Good morning. Somos Tony y Valery. Happy 813 Day, Valery.
1: Mira.
0: Go Rays.
1: Mi crucero, está bien.
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0: ¿Por qué le dicen el 813? Porque es 13 de agosto y por eso estamos regalando más que nunca hoy. En la mañana somos Tony y Valerie. Nuestra casa, el 813 All The Way, siempre representando a Tampa. Nuestra ciudad, nuestra cultura, nuestra comunidad. Por eso vamos a regalar lo que nos significa, lo que nos representa, lo que nos hace Tampa. Vamos a regalar tickets para Monster Jam Freestyle Mania, que aterriza aquí mismo a Tampa, oye, ciudad de Tampa, en Benchmark International Arena, mañana. So, tenemos 4 pack of tickets para eso. Y lo que nos puede faltar, si es el 813, el máximo concierto de la herencia hispana. A ver, Valerie, te voy a dar a escoger, tú que llevas tiempo aquí, a ver. Dime algo más tampeño que el máximo concierto de la herencia hispana. ¿Tú vas a pensar? Piénsalo.
1: Máxima concierto de herencia hispana, definitivamente.
0: No existe.
1: No.
0: Por eso hay que regalarlo. Hoy, Epic Crespo, Charlie Cruz, Jacob Forever, Ken White, Zafra Negra, Los Diablitos del Vallenato, todo eso, Bati. ¿Tú sabes quién también? La Máquina. Y mañana confirmamos otro artista más a las 8 de la
2: voy
0: mañana.
2: Voy a ser yo que voy a cantar.
0: ¿Te gustó? ¿Vas a cantar ahí?
2: Sí, voy a cantar.
0: ¡Ay, qué canción!
2: Yeah.
0: ¿Vivir lo nuestro?
2: No, no. No me complique.
0: Ah, ¿por qué no? Es un clásico, ¿verdad?
1: Bueno, Valdi no, no se sabe. No,
0: tú sabes que la gente piensa que es vivir lo nuestro. Esa canción se llama No me ames.
2: Exacto. No, yo no te amo, claro que no.
0: Bueno, se llama
1: igual que vuela, vuela.
0: Igual que vuela. Ardi, el productor, 813. ¿Cuántos años te llevas aquí en Tampa, Ardi?
2: 14.
0: 14.
2: 12, 12, 12, 12.
0: Yo lo sigo diciendo y lo dije ahora fuera del aire. El único born and raised in the 813 en el equipo de Máxima. El chamaquito de West Tampa, DJ Lance. All right. Yep.
2: Sí, porque llevo 12 años.
0: Y él lleva toda su vida.
2: Eso.
0: Practicando el español. A ver, Ari del producto. ¿Qué tiene? No, pero ese es mío.
2: Mira, rápido que estamos en contratiempo. Tony y Valerie.
0: Sí.
2: ¿Qué ustedes creen si su próximo match... Bueno, es que los dos están casados. No les puedo hacer ni siquiera esa pregunta.
0: No, yo estoy casado. Hello. Valerie todavía no se ha... Valerie bueno. No se ha casado.
2: ¿Y si no utilizarían Tinder o Grindr o Chispa o algo así?
0: Chispa,
2: sí,
0: eso me sale. Chispa es la de Facebook, ¿no?
2: No, Chispa es para los latinos.
0: Sí, pero hay una en Facebook.
2: No, esa es Facebook Dating.
0: Facebook Dating, ¿no? Sí, mamá estaba metida ahí.
1: Definitivamente.
0: Estaba.
1: Sí, en Facebook estaba metida ahí.
2: En dos canciones, te cuento.
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0: Así que get ready. Únete también, Valerie.
1: ¿Y qué fue?
0: ¿Cómo?
1: ¿Qué fue?
0: No hiciste nada. Con tanta chapa, pa' hacerte ranking, can.
1: ¿Y qué fue?
0: Así que get ready para ganar Monster Jam. ¿Qué tenemos para ti? 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Eso va a ocurrir en Tampa, por eso si va a ocurrir en Tampa, tiene que estar con Tony Valerie en este 8-13. Celebración de Tampa, 13 de agosto. También máxima concierto de la herencia hispana. Nada más tampeño que ese concierto. Así que estás en el lugar correcto, indicado, si quieres formar parte de la historia, la tradición de la Bahía de Tampa, el 8-13, el máximo concierto de la herencia hispana. Ya viene por ahí ya todo esto y mucho más con Tony Valerie, pero antes...
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4: Y si te dijera que tu próximo match no está en Tinder, Chispa, Grindr o whatever aplicación de dating tú estás utilizando, wow, sino en... ¿Cómo se dice, Valerie?
5: LinkedIn.
0: ¡Ay, en LinkedIn!
4: Pues
0: el lugar donde la gente anda en corbata ahí,
4: yes,
0: bien
4: sir,
0: vestido.
4: Pues aparentemente cada vez más personas están usando la red profesional también para buscar el amor.
6: Ahora, ¡ay, qué rico!
4: Una nueva encuesta encontró que una de cada 8 personas ha comenzado una relación romántica a través de esa aplicación.
0: Oh.
4: Pero eso no es todo. Una de cada 5 personas admite haber utilizado la plataforma para investigar a alguien que podría convertirse en su próxima pareja. ¿Y por qué esta aplicación? Pues según un estudio, casi la mitad de los encuestados confía más en un perfil de LinkedIn que en uno de una aplicación de citas, porque consideran que la información profesional ofrece una imagen más auténtica de esa persona, su carrera, hasta sus intereses.
0: Yeah, but that's creepy, ¿verdad?
4: Yes.
0: De claro, que le estén tirando por ahí. Eso tiene... Déjame decirte una cosa. Eso es un perfil para encontrar empleo.
4: Trabajo.
0: Carrera.
4: Exacto.
0: Trabajo. Eso no es para eso.
4: Bueno, todavía existe una línea bastante clara, Tony y Valerie, porque la mayoría de los usuarios cree que LinkedIn debería mantenerse enfocado solo en trabajo y networking profesional, no en romance.
0: Sí.
4: Pero ya sabes, la aplicación comenzó para conseguir trabajo y contratos profesionales. Ahora parece que también puede servir para una cita.
0: Eso quiere decir, lo que tú me estás diciendo es que la gente está escribiendo por ahí para acostarse con el jefe y que le den el trabajo.
4: Yo creo que sí. Por eso es que me estaban escribiendo tanto el otro día.
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0: ¿Cuánto es demasiado tiempo para esperar por el matrimonio si estás con alguien? 10 años, 2 años, 5 años. ¿Cuándo tú le dices, oye, that's it? Te voy a decir exactamente cuánto esperó Cristiano Ronaldo y Georgina. Que al fin se casaron. Eso es lo próximo con Tony y Valerie.
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0: Yo me creo que celebrando el 8-13 con más premios que nadie está Tony y Valerie. Ahí está Zaida.
3: Zaida. Hola.
0: Hola, Zaida. ¿Qué pasa?
3: ¿Bien?
0: ¿You're okay?
3: Todo bien.
0: Por acá, ok, sí. No, te vi un poquito down ahí, ¿eh? Yo te iba a subir ya la autoestima, okay. Todo, el ánimo, ready. Te vamos a regalar los tickets para Monster Jam mañana, ¿ok? Celebración okay. Del 8-13, Lightning Round. Esto es true o false, ¿ok? Verdadero o falso. Rápido, estas son preguntas dedicadas al 8-13, a Tampa. ¿Llevas mucho tiempo aquí, okay, Zaida?
3: Sí, llevo ya mucho tiempo aquí.
0: Ok, el código de área 8-13 comenzó a utilizarse en el año 1953. ¿Es true o false, Zaida?
3: ¿Verdadero?
0: Verdadero, vamos a ver qué dice la producción. Ya serés.
4: Correcto.
0: Oye, Valerie sabe. Vamos entonces con la número 2. ¿Verdadero o falso? Ybor City lleva el nombre de un fabricante de cigarros o de tabacos.
5: Wow, Pedro.
0: ¿Verdadero o falso?
3: ¿Verdadero? Yo creo
0: que... Apellido Ybor. Vamos a ver. ¿True or false? Dice Zaida que verdadero en este 813 Day. Eso es. ¿Verdadero, Valerie?
4: Vicente Martínez Ybor.
0: Así mismo, ¿eh? Vamos entonces con la número 3. Vamos a ver qué tanto sabe Zaida del 813 en este 813 Day. Celebración de Tampa en el mundo entero. Tú sabes que somos la envidia del estado completo. Los Tampa Bay claro. Buccaneers. Claro, ¿verdad, Zaida? Díselo. Bronca ahí.
3: Sí, claro.
0: Vamos, infla. Los Tampa Bay Buccaneers han ganado. Acuérdate, puedes utilizar el comodín. Ahí está Ardi, que sabe mucho de los bucaneros.
6: Yes, sir.
0: Y Valerie también, de West Tampa, de todo. Los Bucks han ganado 2 Super Bowls. ¿Es that true or false?
3: ¿Relojito? Sí, verdadero.
0: ¿Tú crees?
3: Verdadero, 2 Super Bowls tenemos.
0: ¡Vaya! ¡Tenemos! ¡Claro que sí! Zaida del 8-13 y juega ahí con Tom Brady. Ay, a Tom Brady se retira. Vamos a ver. Final answer. Correcto.
4: Yeah,
0: oye,
4: ya sabía.
0: So far, off to an amazing start. Zaida en este 8-13. ¿Qué tanto sabes? Edición especial de Tony Valerie. ¿Verdadero o falso? Lightning Round. El famoso sándwich cubano, Valerie. Eso nació oficialmente en Cuba. ¿True or false? Bueno, si es el sándwich cubano, ¿dónde van a ser? ¿Verdad, Zaida?
3: Pues sí, yo pienso que en Cuba.
0: ¿En Cuba, tú crees?
7: Toma, la agarré con la boca llena.
0: Ya está comiendo sándwich. Cari, todavía. Que no ha abierto todavía la Teresita, muchachos. Vamos entonces a ver si es verdad. Ella dice que es verdadero, el sangre cubano es original de Cuba. Y eso es. No lo es, Valerie.
6: Oh, chiquita.
0: ¿Cómo me la confundiste ahí?
6: Oh, sir.
0: Es de Tampa. Es de Tampa. Claro, 8-13.
4: El cubano fue un invento aquí.
0: Invento de Tampa. Sufre Miami. Díselo, Zaida. Sufre Triunfay. Es de aquí. Yo le echo salami porque me da la. Yeah.
3: Bueno, sí dicen que el mejor sándwich cubano es en Tampa.
0: Ahí está.
6: Ahí está, eso sí, ¿verdad?
0: Y Zaida,
6: es más largo también.
0: Y es más grande. Oye, qué largo es. Parece una cuña. Parece una cuña pizza. Vamos entonces, ya, Valerie, hemos llegado. Parece. A la última. O la hacemos otra más. Vamos a hacer otra más, ¿verdad? Estamos en el 813. Tampa.

0: o es falso?
1: Fíjate que ese es verdadero. Yo nunca he ido, qué caro es ese lugar. Estoy esperando que Zaida me invite, ya que es el día del 8-3.
2: Sí, cuando quiero.
1: Ah, ya, cuando yo quiera. Ya, bueno, vamos a ver. Yo quiero hoy. Tú guárdame ahí una.
0: Un rosito.
1: Sí, una mesa para Valerie, para Ardi, para Austin, para Ariana, para mi mujer, para. No, si no, no puedo ir. Zaida, ¿qué tú crees? Pues, ya tiene.
3: Se arrepintió.
1: Mujer empoderada. No, no, no. Tú tienes, ¿no? Ah, bueno.
4: Mira, yo me
1: dice. ¡Ganó! ¡Wow! Don Francisco, tú también.
5: Muy bien. Perfecto.
1: ¡Valerie!
0: ¡Ganaste! ¡Felicidades!
1: ¡Eso es! ¡Grita ahí, Zaida!
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0: Valerie, ¿cuántos años tú le das a una relación antes de decidir o no, o te casas conmigo o te vas para el 2, 5, 10 años? Buen matrimonio, ya no importa. Eso es lo próximo con Tony y Valerie en celebración del 8-13 y también de que Georgina y Cristiano Ronaldo se van a casar. Pero ahora, es Tony and Valerie's Hot News.
1: La Sagrada Familia de Barcelona alcanzó los 172.5 metros con la finalización de su Torre de Jesucristo, convirtiéndose oficialmente en la iglesia más alta del mundo y también en el edificio más alto de Barcelona. La torre fue completada 144 años después del inicio de la construcción como

0: parte de las celebraciones por el centenario de la muerte de Antoni Gaudí. También en nacionales, la Administración del Seguro Social anunció que añadió 14 condiciones médicas a la lista que permite acelerar ciertas solicitudes de beneficios por incapacidad. La medida busca que las personas con condiciones que cumplen los criterios puedan recibir una decisión más rápidamente. El proceso acelerado no significa aprobación automática, pero sí puede reducir el tiempo de espera para una determinación. Y en locales, Florida registra un aumento de infecciones por Vibrio vulnificus, una bacteria que vive en aguas cálidas y puede causar infecciones graves. Este año el estado reporta 14 casos y 2 muertes. Puede entrar al cuerpo a través de heridas expuestas al agua de mar o por consumir mariscos crudos, especialmente ostras.
1: ¡Ostras! ¡Ay, Dios! Tengo que tener cuidado. Y el sushi también.
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3: Atención, condado de Hillsborough, porque se está reportando un choque en el State Road 60 rumbo este en la rampa hacia la I-275 rumbo sur, dejando el carril derecho bloqueado. También en el condado de Hillsborough hay un vehículo averiado en la I-275 rumbo sur a la altura de Ashley Drive, salida 44, con el carril izquierdo bloqueado. En el condado de Polk County, accidente en la I-4 rumbo este antes de la salida 48, con el carril izquierdo también bloqueado. Y atención a quienes utilizan la I-275 rumbo norte hacia el aeropuerto de Tampa, porque desde este pasado lunes 10 de agosto, la salida 39 hacia el State Road 60 rumbo oeste, o el Suncoast Parkway, y hacia el Tampa International Airport fue trasladada aproximadamente media milla más al norte debido a trabajos del intercambio de Westshore. Ahora tendrás que continuar por la I-275 rumbo norte aproximadamente media milla adicional antes de tomar la salida de Lois Avenue y de ahí dar un giro en U y montarte otra vez en la I-275 y coger la
1: tremenda salida candela, 30 tremenda y 9. Candela que hay con eso, sí.
3: Exactamente. Me pasó ayer.
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3: Soleado y a 79 grados se encuentra todo el área de Tampa Bay. Para hoy las máximas 92 y las mínimas en la noche 79.
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0: de todos los turistas en el hemisferio. Everybody wants to check out Tampa Bay. Por eso estamos en celebración del 13 de agosto, 813 Day. Más premios vienen por ahí con Tony Valery también, exclusivo. En Mañanas Máximas, más tickets para el Máxima concierto de la herencia hispana. Pero ahora, Valery, si después de 10 años contigo todavía no se quiere casar, ¿te ama o simplemente está cómodo? Vamos a debatir este tema right now. Tira para acá 866-932-9250 o únete a la conversación, al debate en TikTok. Ajá. ¿Por qué estamos hablando de esto? Porque al fin se casó el mejor del mundo, Cristiano Ronaldo, con su amor, Georgina.
1: Ay, por favor.
0: Y entonces, vamos a pagar a Ardi, que tiene otros comentarios que no van al caso. Valery, después de 10 años, ¿tú crees que Georgina tardó demasiado? ¿O tardó demasiado Chris en decirle, es oficial, tuvieron hijos, tuvieron 10 años de novios? ¿Tú crees que es un tiempo indicado? ¿Tú crees que Cristiano Ronaldo ya se le iba el avión y Georgina le dijo, you either put a ring on it or I'm out?
2: Bueno, para mí, honestamente, sí, ya tienen el compromiso, ajá, ya tienen los hijos, ya tienen todo.
0: ¿No había necesidad?
2: No, yo creo que pues el papel es una añadidura, pero todo eso que ellos han creado todo este tiempo ha demostrado que no hacía falta necesariamente el ring para que esté en una relación y se sepa que estaban en esa relación.
0: ¿Tú crees eso? ¿Tú crees que no es necesario casarse?
2: No.
0: ¿10 años con alguien así?
2: Para tú estar comprometido con alguien, pues sí, un papel lo hace legal. ¿Sí? Pero tú tienes que tener ese compromiso con esa persona, esté o no esté el papel.
0: ¡Wow! Carácter deportivo, la Valery Félix. ¿Ya? ¿Dónde encuentro más de ti?
2: O sea, es mejor estar 100% mujer, seguro que casarse por presión y definitivamente después de tantos años el compromiso estaba. So, pues lo que hicieron fue hacerlo oficial legalmente.
0: So, ¿estás a favor de esperar? ¿Tú viste lo que hizo Chris? Una decisión correcta, esperar tanto.
2: Bueno.
0: Para pedirle matrimonio a ella. ¿Y ella?
2: Ella estaba ahí.
0: He stood back.
2: Y ella estaba ahí.
0: Y esperó, que... dijo Chris. Eres tú y solamente tú el que va a decidir. ¿Cuándo nos vamos a casar? Yo estoy en contra de esperar tanto. Después de tantos años, ¿qué estás esperando, Valery? Si una persona sueña, acuérdate de una cosa. Uh-huh. En una relación, especialmente en un noviazgo, yeah, que después van al próximo nivel, que es familia, casamiento, compromiso. Si una persona sueña con casarse, tú estás limitando esos sueños. Hay muchas mujeres que de chiquitica ese es su sueño, casarse con un caballo blanco, como los cuentos de hadas.
2: Claro.
0: Y tú, que supuestamente eres el amor de su vida, eres la persona que la representa, eres la persona que la hace sentir bien, eres su felicidad, le estás impidiendo eso.
2: No es impedir, porque si...
0: ¿Y por qué no te casas con ella si ese es su sueño?
2: Bueno, pero es que también esto... Yo estoy bien segura que en todos estos años ellos tuvieron estas conversaciones y cada cual les expuso su punto. Y si ella se quedó en esta relación por tantos años...
0: Se quedó porque está enamorada de él.
2: Bueno.
0: Y quería casarse con él.
2: Entonces fue una decisión bien personal. O sea, honestamente... Cada pareja tiene su propio tiempo y, uh-huh, y también casarse no garantiza que una relación va a durar. Ahora mismo, ¿cuántas veces hemos visto personas que llevan noviazgo de 10, 12 años, se casan y no duran nada? Al igual que hay personas que
0: se casan y duran toda la vida.
2: Se dejan de esta persona que estuvieron muchos años, conocen a otra persona y se casan rapidísimo. Cada situación es diferente. Yo lo que digo es que un papel no debe determinar el tipo de compromiso que tú tienes con esa persona.
0: Vamos a abrir línea. Estás con Valery, estás con Tony en este debate, estás con Georgina, estás con Cristiano, estás con Ari, el productor, que también va a opinar. 866-932-9250. Vamos a leer algunos comentarios aquí también de TikTok, Valery. Dice Jenny, yo llevo 12 años con mi pareja y aún no nos casamos. Tenemos una hija de 10 años. También dice aquí, dice Claudia, Tony, estoy de acuerdo contigo. Yo creo que si tú amas a esa persona y su sueño es casarse, ¿qué tú estás esperando? 866-932-9250. ¿Las mujeres están de acuerdo ahí con Valery? ¿Que no importa? ¿O están de acuerdo conmigo? A ver, es Mr. Ardi, el productor, en este 813. ¿Qué tú opinas? ¿Con quién estás aquí? A ver, ¿a ti te gusta el tiki-tiki? ¿A ti te gusta pinchar a Valerie ahí? Que salte, no, Valerie está saltando ya porque se va el crucero. Hoy estás happy, así que di lo que te dé la gana, que no hay lío.
1: Hoy estoy de acuerdo con Valerie.
0: Y claro, tú no estás con nadie.
1: No. ¿Sabes por qué? Porque ella tiene mucha razón. Hay relaciones que yo conozco personalmente, que llevan más de 10 años desde que estaban en la primaria.
0: Uh-huh. Wow.
1: Y llega el momento, toman la decisión de casarse y...
0: ¿Y después no funciona? ¿Solo por casarse?
1: Para nada. Wow. Termina, es que la tipa o el tipo termina enamorado de alguno de los invitados o invitados de la misma boda.
0: No, espera.
2: Pero es que Aldi siempre tiene un
1: problema. No puedo mencionar nombres.
0: No, pero tú tampoco me puedes dejar eso así, Pipo. ¿Estás loco? ¿Cómo fue la talla? No. Vale, ¿tú viste lo mismo que yo? Que Ardi, la familia de Ardi,
1: no,
0: y toda la historia
1: no
0: de Ardi.
1: Son familia
0: amistades,
1: mía.
0: Conocidos.
2: Bueno, es que todo lo que es alrededor de Ardi es un drama.
0: Es verdad.
2: Una novela. Las novelas turcas.
0: Una novela cubana. Si fuera turca. Esa es la novela cubana a las 9.
1: ¿Cómo es? 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
0: A ver, Ardi, échame pila. ¿Cómo fue? ¿Se conocían?
1: Se conocían toda su vida, la primaria, casi eran, toda la vida.
0: Era una pareja de verdad.
1: Hermosa.
0: Envidiada, querida por todo. Era un amor de eso lindo que uno dice, eso no existe. Y sí existían ellos. Y de momento se casaron, hicieron el arrendamiento, porque hay muchas personas que dicen que son una renta, un alquiler.
1: Yo digo lo mismo.
0: Uh-huh. Y entonces, ¿qué pasó? En la boda, él, ¿fue él?
1: No puedo dar detalles.
0: ¡Pero habla! ¿Cómo que? No, pero tú no me puedes decir. Dice aquí, Tony es rey de chisme. Es que ¿cómo tú me vas a decir a mí? Que esperó casi 20 años para casarse. Después se casa y se enamora de una dama de honor de la novia.
1: De una invitada.
2: De una invitada
1: de la boda.
0: ¿Te ha pasado?
2: Por eso es que la boda es entre los dos personas y no inviten a nadie.
1: No. Si no vengo mañana.
0: Mami, ¿tú me estás viendo? ¿Viste por qué no se puede hacer boda?
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0: Lo hemos convencido, Valery. Costó trabajo, pero va a hablar.
1: Sí.
2: ¡Ardi!
0: Nos va a contar, ay, sí, nos va a contar el chisme completo.
1: ¿Really?
0: A ver, Ardi, que TikTok está más que intrigado en este Día Nacional de Chisme, el 813. Cuéntanos qué fue lo que pasó en esa boda.
3: Me
0: después.
3: Van a meter el problema.
0: Dale, habla, muchacho, que este rating. Va, habla ahí. Mira, estamos hablando, mira esto, Valery. Estamos hablando del caso de Cristiano y Georgina, ¿verdad? Sí. Que esperaron 10 años para casarse. Y entonces estábamos aquí debatiendo. Buena idea, mala idea, ¿por qué esperó tanto? ¿Por qué esperó que Chris se tomara su divino tiempo? Y entonces dice Ardi, por eso yo no creo en las personas que se casan. Porque yo conocí una pareja de aquí mismo, de Tampa.
3: Yes, sir.
0: Que esperaron igual, ¿verdad?
3: Uh-huh.
0: Se llevaban de lo más bien, tenían niños, y tenían una química única. Oye, tipo la canción de Bailando. En tu química, no me la melodía. Oye, qué lindo era todo, ¿vale? Era una pareja envidiada. Envidiada, ¿tú sabes por quién? Por todos. Incluyendo Cristiano Ronaldo y Georgina.
1: Sí.
0: No se habían casado. Decidieron casarse. ¿Y ahí qué pasó después? En plena boda, ¿el tipo se enamoró de quién? ¡Ardi!
3: De la invitada.
0: Ay, no. Pero quién. Pero. Ay, Valery, después dice que yo soy chismoso.
1: ¡No!
4: ¡Ja, ja, ja! ¡Qué funny!
0: A ver, ¿quién era la invitada? ¿Y qué relación tenía la invitada con la novia?
3: Era la invitada de la novia. Una
0: ay,
3: de ellas.
0: Valery. Pero un momento. Valery, tú has ido a boda, ¿verdad?
1: Sí.
0: Was she a bride of honor? Was she a ella estaba en la ¿cómo es? Las damas de honor, ¿no?
3: No era dama de honor, era una invitada normal, común, tú sabes, normalmente los novios invitan a sus tienen sus propios invitados y las novias
0: también.
3: Sus propios invitados.
0: Era invitada de la novia.
3: La novia.
0: ¿Y qué pasó después? ¿Se empataron? ¿Se ligaron? ¿Te hooked up?
3: Bueno.
0: A ver, según a ella, tú no sabes. Imagínate. Nada. Te dijeron. Un pajarito por
3: bueno,
0: ahí.
3: Bueno, dos pajaritos por ahí me dijeron.
0: ¿Qué te
3: no
0: dijeron? De buena tinta, te dijeron.
3: De
0: ah,
3: buena tinta, sí.
0: Se la está comiendo, le dijo.
3: No, ya se la comió.
0: Ay, Dios mío, vale.
3: En la noche de boda no se llevó a cabo.
0: ¡No! ¡No, Andy, no puede ser!
3: Claro, si ahí mismo terminaron divorciándose.
0: El mismo ¿qué? Día de la boda se divorciaron porque el novio se empató con una invitada de ella.
3: Yes.
5: ¿Pero esto qué es?
0: Ay, Dios mío.
1: Te digo una cosa.
0: Dime.
3: Vuelta para acá.
1: Esa es la verdadera wedding crasher, mi gente. Aprendan.
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0: Celebrando el 8-13, Valerie, seguimos regalando para nuestra gente de aquí de Tampa más tickets para el máximo concierto de la herencia hispana. Es lo próximo, pero ahora...
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3: Y está de regreso. Y este sí es un regreso que puede poner a hablar a la industria musical. Tony, estoy hablando del regreso de Rafi Pina, quien vuelve a meterse de lleno en la música. Y yeah, todo apunta a que quiere rescatar uno de sus conceptos más conocidos: la fórmula.
0: ¿En serio?
3: Así es. Esta vez dice que viene con un ingrediente diferente, ¿sí? Una nueva generación de talento. Quiere darle la oportunidad a otra gente, tú sabes. Está buscando compositores, productores e ingenieros para encerrarse en el estudio, crear música y ver qué puede salir de esta nueva etapa de la fórmula. Hay una frase que está llamando mucho la atención porque deja bastante claro cuál es la intención de Pina con este proyecto. Cero ego, cero chisme y mucha música. O sea, aquí no se viene a discutir quién tiene más protagonismo, es hacer música de verdad, hacer el trabajo. La idea parece ser juntar diferentes talentos, crear y ver si de este intercambio sale una nueva fórmula musical. Y obviamente cuando hablamos de Rafi Pina, es imposible no recordar el impacto que tuvo la fórmula, un concepto que definitivamente reunió grandes nombres de la música urbana. ¿A quién traerá ahora Rafi Pina? ¿Qué talento nuevo le dará la oportunidad para crear una nueva fórmula? Esa es la pregunta.
0: Pina Records is back. Así que me gusta eso. Ay, vamos a aplicar. Nosotros cantamos los viernes.
3: Bueno, hay que ser compositor entonces.
0: El próximo dúo. Tony Valerie de Tampa.
4: El dúo de la historia.
0: Del 8-3. Y mira, el que habla con las manos, Ari.
4: Yeah. Eso.
3: El productorcito.
4: No. Productor.
3: Oye, estuvimos hablando esto del matrimonio y esta pelea de las relaciones. ¿Tú crees, Tony?
0: Sí.
3: Que hay veces que una mujer es demasiado independiente.
0: Ay, Dios.
3: Y esto puede intimidar o afectar la dinámica con los hombres.
5: Yo te estoy diciendo a ti que te calles y tú te callas. ¿Entendiste o no entendiste?
3: Tony, eso es lo que están diciendo que está pasando con esta famosa artista colombiana.
0: Ay, no puede ser.
3: ¿Será que su energía masculina es lo que está afectando sus relaciones? Vamos a escuchar.
6: Carolina empató con Anuel, desapareció Anuel. Se empató con el otro, desapareció Porsche. Shakira. Bueno, son mujeres que son extremadamente exitosas en la vida, que no pueden estar con un tipo por mucho tiempo, porque agarran términos masculinos que quieren aplicar en su relación y no se mantienen femeninas. Entonces, el hombre exitoso, ¿qué busca? Una mujer femenina, que no necesite absolutamente nada porque él lo va a proveer.
0: Wow.
3: Eso fue lo que dijo este hombre, quien lanzó una teoría que está dando de qué hablar. Según él, como escucharon, una de las razones por las que las relaciones de Karol G, por ejemplo, no ha durado lo que tendría que durar. Y esto tiene que ver con que la cantante proyecta, parece que una energía demasiado masculina dentro de sus relaciones, porque tú sabes, ella y Shakira son las que no se dejan, te cuges, ¿me entiendes?
0: ¿Cómo es que dices? Las mujeres ya no lloran, facturan.
3: Y entonces pues también Karol G es la bichota, ¿me entiendes? Esta teoría básicamente plantea que por ser una mujer independiente, exitosa, dominante y acostumbrada a tomar decisiones, porque estas mujeres tienen que tomar decisiones todo el tiempo sobre su carrera y demás, podría esto asumir un rol que tradicionalmente se asocia con energía masculina, dejando lo que es poco espacio para que su pareja, tú sabes, masculina,
0: tome
3: iniciativa o ejerza su propio rol. ¿Realmente tenemos estas mujeres demasiada independencia o es que tienen hombres demasiado princesos?
0: Uy, también puede ser. Antes que nada, a lo mejor es Anuel el que le gusta toda la atención y toda esa cosita, a lo mejor no es ella. A mí personalmente me gusta una mujer que disponga, que facture, que la busque. Claro que sí, los dos tomamos las decisiones, pero no tiene que ser como en los tiempos de antes. No, el hombre es el que provee y la mujer ahí se sienta a esperar a ver qué decisiones toma él. No, las decisiones las tomamos juntos. Tú provees y yo también. Al final del día es por el fruto de nuestra familia que creamos.
3: Claro.
0: ¿O no?
3: No, y a mí me parece como súper curioso porque estamos viendo como que las dos caras de la moneda. Anuel con este porte, tú sabes, de maleante y mayor malo. Pero entonces Faith como que se veía...
0: Era el flojito,
3: sí. Flojito. Hey, entonces decían, con esta cara de pen, o sea, yo no creo que Karol después de Anuel. Mas sin embargo, duraron bastante.
0: Duraron, sí.
3: ¿Tú crees que fue por eso? Por esta dinámica distinta.
0: Y ella sí, claro. Ella quería... Acuérdate una cosa. Las personas que son diferentes atraen. Yo pienso que cuando Karol empieza con Anuel, ella era diferente a lo que después se convirtió.
3: Era una Faith cualquiera.
0: Entonces, ella después, era Faith. Después se convirtió ella en la bichota y dijo, Anuel, tú sobras, dale por ahí para allá, patá contigo. Y entonces después se empató con el verdadero Faith. Y también se aburrió de eso. So, no sé quién podrá llenar ese vacío ahora, porque de verdad que ella está a otro nivel, Valerie. Estaría difícil poder estar con
3: ella. Es que de por sí, eso de ser artista es súper difícil mantener una relación. Imagínate ser la bichota y tener...
4: Yo tengo una pregunta.
0: A ver.
4: Valerie, ¿tu factura?
3: Tacho, no.
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0: Mi hijo ya no quiere que lo recoja en la escuela, Tony Valery. Como viene la Ayúdame Coño de hoy pendiente, 8:15. Llega, aterriza. Eso es lo próximo en este 813 Day. Pero seguimos celebrando Tampa Bay el 813. Así que vamos a regalar lo que todo el mundo quiere: el máximo concierto de la herencia hispana. ¡Vamos, dale! ¡Let's go! Dos palabras mágicas para iniciar la adivinanza que todo el mundo siempre quiere adivinar. Valer, iguales.
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0: Oye, te llevas un paquete para que te vayas con nosotros a disfrutar de este gran concierto que regresa a Clearwater, el máximo concierto de la herencia hispana. Oye, mensaje de texto, envía la respuesta a esta adivinanza que te voy a hacer. No soy México, pero también tengo tacos. Wow. No soy España, pero hablo español.
1: ¿Era?
0: Soy el país más grande de Centroamérica. O sea, ¿quién soy?
1: Uy, está buena esa.
0: ¿Sí sabes? Me. Help. Si no me. Soy México, pero también tengo tacos. No soy España, pero hablo español. Soy el país más grande de Centroamérica. ¿Quién soy? Si sabes quién es, qué país estoy hablando, envíalo por mensaje de texto 866-932-9250.
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0: padre y mi hijo adolescente dice que yo le doy vergüenza cuando lo recojo en la escuela. ¿Qué hago? Ayúdame, coño. Es lo próximo, pero ahora estamos celebrando por todo lo alto. ¿Qué? El 8-1-3-Day. Seguimos regalando Máxima Concierto, herencia hispana. ¿Cuál fue la adivinanza, Valerie, la que dijiste?
1: No soy México, pero también tengo tacos. Oh. No soy España, pero hablo español. Y soy el país más grande de Centroamérica. ¿Quién está por ahí en línea que ganó hoy?
0: Yesenia.
2: Yesenia.
0: Yesenia.
3: Sí,
1: hola. Estamos ahí.
0: Happy 813 Day. Happy 813 Day. De Tampa para Tampa.
1: Cuéntame, 8-3. ¿Cuál es el país más grande de Centroamérica?
0: A ver.
3: Nicaragua.
1: Nicaragua. Y eso es correcto. Así ya que no, felicidades.
0: There it is.
1: En un solo lugar, un montón de artistas grandísimos como Elvis Crespo, Jacob Forever, Ken White, Charlie Aponte, Charlie Cruz, Los Diablitos, La Máquina, Zafra Negra y todavía falta más. Así que felicidades que ya tú estás in. Y eso es gracias a Tony y Valerie, que emisora.
3: Gracias. La máxima, la mejor.
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0: Vamos para allá, 866-932-9250. Vamos a ayudarte a ti, mi hijo adolescente. Tony Valerie se molesta cuando lo recojo en la escuela. Me dice que no me baje, que no le hable duro, que no lo bese delante de los amigos, porque lo avergüenzo. Pero imagínate tú, esa es su mamá, su papá, tengo que hacerlo, ¿no? ¿Qué hago? Tengo que respetarle algo de eso, ¿eh? Que aguante. 866-932-9250.
1: No te toque, papito.
0: Imagínate tú. Pon ahí la máxima ahí, que yo lo voy a humillar ahí. Ponla ahí, a ver, vamos a ver el audio que nos envía.
6: No quiere beso, no quiere foto, no quiere que le hablen, no quiere que lo toquen, no te quiere contar cómo le fue el día. Se sienta ahí con la cara toda desfigurada, así, o una plasta como Santa Claus en agosto. ¿Qué caso Santa Claus en agosto? Eso mismo, nada.
0: ¡Ah!
6: Pero lo primero que te dice cuando lo recoges de la escuela. Mami, yo quiero Chick-fil-A.
0: ¡Epa!
6: Mami, yo quiero Raising Cane's. Mami, yo quiero Wendy. ¡Mira,
1: pedir,
6: que está
1: pedir, pedir, pedir y pedir, ¿eh?
0: Así no, ¿eh? Vamos a ver entonces, vamos a analizar esto, Valerie, ahora que estamos en Back to School aquí, en la Bahía de Tampa. Tú personalmente, cuando eras niña, cuando eras adolescente, ¿te gustaba que mami y papi te dejaran ahí? ¿A ti te avergonzaba enfrente de tus amiguitas, amiguitos?
1: Fíjate, no, mami, es más, mami nunca entraba a la escuela, me dejaba afuera y yo... no tenía que pasar por esa
0: vuelta. Dos patas ahora.
1: Oye, yo creo que no es tanto el que... te dejen. Es que yo creo que a veces los papás empiezan, ¡ay, qué pese, niño!
0: Pero eso es parte de ser
1: pero,
0: papá.
1: Contra, vale. Pero ya el chamaquito está en intermedio, está en superior, porque... o sea, eso tú se lo haces en la casa, pero en la escuela, ¡ay, no, mi amicita, que
0: pero tú estás a favor del hijo.
1: Sí, es que hay veces que los papás...
0: quieren su independencia.
1: A mí todavía mi mami me llama, ¡ay, qué cosita más linda!
0: Ay,
1: que
0: hey.
1: Y no acá como que... mami, ya tengo 40 años, por favor.
0: Es que esa es tu mamá, Valeria. Eso nunca va a cambiar. La mía es igual. Oye, te estoy oyendo. Yo,
1: pero
0: sí.
1: La tuya te miente, la mía no.
2: Uy.
0: Mentira. No, la mía no miente. Estás loco. Mi mamá me dice las cosas. Déjame decirte, casi todo. Mi mamá me dice cada cosa que yo digo. Es verdad. Vamos entonces con Ardi, el productor. Ardi, yo creo que a lo mejor es desde que soy papá, ¿ves?
1: Sí.
0: Yo pienso que no debería dar vergüenza. Mientras yo sé a quién te busque, tampoco me vas a tratar como un Uber, porque no somos extraños, ¿ok? Sí. Yo te voy a dejar enfrente de la escuela, para que todo el mundo te vea, y me vea a mí también. ¿Cuál es el problema? Una cosa es querer espacio, y otra es faltarle respeto a tus padres. Una falta de respeto. Llévame aquí, una cuadra donde nadie te vea. ¿Qué es eso, Valerie? No, esa es tu mamá y tu papá. Tiren para acá, llamen a Tony y Valerie, a ver de qué lado del debate están. 866-932-9250. Ayúdame, coño, a ver, a ti.
2: Bueno, mi mamá me dejaba una cuadra en la primaria, una cuadra de la escuela. En high school, sí, yo iba solo porque vivía cerca.
0: Ok.
2: Nunca me llevaron, pero me daba vergüenza cada vez que llevo una reunión o algo.
0: Sí.
2: Y lo otro, si tú fueras mi padre y me dejaras en la escuela, también me darías cringe.
0: ¿Yo cringe? Sí. No, cringe me daría dejarte a ti.
1: ¡Linda!
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0: Yo celebrando el día, el 8-13, el día de Tampa, todo era un sueño, todo estaba rico, Valery. Mira esto, el audio que me han enviado, me metieron en problemas ustedes. Estábamos hablando de las bodas, del papel, del hacerlo oficial. Y yo creí que había convencido a mi esposa, a mi mujer, que no era necesario, ¿vale? A lo Cristiano Ronaldo y a lo Georgina. Pero escucha para esto. El audio que me llegó.
1: Mira, no busques de excusa lo que dijiste por la radio. Lo que pasa es que estaba dejando a los niños en el daycare y no pude llamar para allá. Pero la boda, me comiste con el cuento de que una boda sencilla, que no sé qué más. Mira, hace cuántos años nos casamos y no has hecho la boda. No estés buscando excusitas. No estés buscando excusitas ni nada de esas cosas. Bye, I love you.
0: Ay, Valery, no funcionó.
2: ¿Viste?
0: Yo pensé que sí.
2: ¿Viste?
0: 866-932-9250. Celebrando A13 Day, lo más trending. ¿Qué cosa es?
3: Sí, sí. Si te salió en tu feed, aquí te lo contamos.
0: Ah, for real.
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2: ¿Usas My Shirt para hablar con tu médico? ¿Lo has usado antes,
0: tú? Sí. Siempre mira, me mandan los billes por ahí. Lo detesto.
2: Ojo con eso, ojo con tu privacidad. My Shirt se utiliza aquí en Tampa, incluyendo por Tampa General Hospital y otros sistemas locales. Llegó a un acuerdo de 5.5 millones con BJC Healthcare.
0: ¿Cuánto?
2: Y pone nuevamente bajo la lupa la privacidad de los pacientes.
0: Uy.
2: A raíz de esto. Hablo de una demanda que alegó que la tecnología de rastreo utilizada en sus páginas web y el portal MyChart pudo haber transmitido información relacionada con citas, tratamientos, condiciones médicas y otras actividades a terceros sin el consentimiento de los pacientes. BJC negó haber cometido alguna irregularidad y el acuerdo no constituye una determinación judicial de que haya violado la ley. Más sin embargo, el fondo inicial es de 5.5 millones y esto podría aumentar hasta 9.25 millones dependiendo de las reclamaciones. Esto no es un caso aislado. Otros sistemas de salud también han enfrentado demandas relacionadas con tracking pixels en portales de pacientes y el posible envío de información a compañías como Meta y Google. La pregunta es, hoy, Tony, Ardi, cuando entramos a nuestro portal médico pensando que nuestra información está protegida, ¿realmente sabemos quién puede estar recibiendo estos datos?
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0: celebrando el 13 de agosto. ¿Y tú pensabas, Valery, que los mensajes de voz que llegaban a este programa eran solamente para mí?
1: ¿Cómo?
0: ¿Te equivocas?
2: ¿Cómo?
3: ¿Qué me mandaron?
0: ¿Cómo se llama este programa?
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0: A ver, envió un audio mi mujer. Ajá. Regañándome a mí. ¿Verdad? Okay. Ahora tengo un audio que me acaba de llegar aquí, a la producción, regañando a Valery.
1: ¿A mí?
0: ¿Lo pongo o no lo pongo?
3: Claro.
0: No, a ver, tú dime. 866-932-9250.
1: ¡Que se calle!
0: No, espera, déjame ponerlo primero, a ver. A ver, Valery. Coge lo tuyo ahí. ¿Me oyes? Check, check. We on?
4: Oye, claro que te estoy escuchando. ¿Qué le pasa a Valery? ¿Cómo que yo miento? ¿Que miento en qué? Si yo soy la persona más cristalina que hay en este mundo. ¿Qué está hablando Valery?
0: ¡Ay, yo! ¿Qué es eso, Val? ¡Ay, Dios! Esa es mi mamá, ¿por qué? Valery, en el tema... Ella se ríe. Ella se hace la pilla.
3: Ella no recordaba.
0: Sí, ella no se la había ido, muchachos. Ella está haciendo check-in en el crucero, muchachos. Ella había dicho que mi mamá me mentía cuando íbamos al first day, al primer día de clases, cuando me llevaba. Y dije, no, estás loco, mi mamá me llevaba. Y entonces ella dijo, no, la mía sí me decía la verdad, la tuya te mentía. Y ahí te contestó, Valery, ¿qué tú crees de eso?
1: Es que tú sabes que las madres ven a todos sus hijos bellos y preciosos.
0: ¡Qué culpa, qué culpa!
5: 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Si está pasando en tu barrio, you know, lo estamos hablando en ¿Qué pasa Tampa Bay?
1: Y obviamente hoy hay que hablar del 13 de agosto. Tampa celebra su identidad con el famoso A13J, una fecha que juega con el código de área telefónica 813. Más que un número de teléfono, el 813 se ha convertido en un símbolo de orgullo local y una excusa para celebrar todo lo que hace única a nuestra comunidad. Y si quieres celebrar el A13J sin gastar demasiado, hoy hay ofertas por toda la ciudad.
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1: 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Oye, y les pregunto a ustedes...
0: A ver.
1: ¿Qué es lo más A13 de Tampa?
0: Tony Valery, sin duda.
2: Eso, claro que
0: eso sí.
1: Si tú...
0: No, chiqui, ya tú andas sin pinche.
1: Cuidado. Si tú sabes qué es lo más A13 de Tampa, envíalo por mensaje de texto que tenemos un regalo especial para ti.
2: Bravísimo.
1: Puede ser
0: eso
1: un
0: Cuban
1: sándwich,
0: en este
1: City,
0: día.
1: Gasparila.
2: Cuidado con los Cuban sándwiches.
1: El tráfico de la I-275, esta combinación de sol, lluvia, calor... De Tampa, ¿qué para ti es lo más A13, lo más 813?
0: ¿Qué tiene Tampa? ¿Me gusta?
1: Claro que sí, envíalo 813. ¿Para ti qué es? 866-932-9250, que tenemos algo especial para un ganador o ganadora.
0: Regalito, vaya, estamos celebración. A ver, Ardy.
2: Mira, ayer también me escribieron que ciertos restaurantes en Tampa Bay, como For Beachy, High Park, Union y Bolon, van a tener las bebidas a $8.13.
0: ¡Ay, mío!
1: Ahí.
2: Así que ya tú sabes, Valery.
1: El happy hour.
2: Invite me.
0: Quiero mandar un saludito ahí a la gente de Besito que nos invitaron después de la gala a comer por ahí. Oye, qué rico se come ahí.
1: Mira.
0: ¿Qué clase huele cogí a las 12 del mediodía? Pero no manejé, ¿ok?
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2: Yo me creo que celebrando el 8-13 con más premios que nadie está Tony y Valerie. Ahí está Zaida.
3: Hola.
2: Hola. Hola, Zaida. ¿Qué pasa?
3: ¿Bien?
2: ¿You're okay?
3: Todo bien.
2: Ah, ok, no, te vi un poquito down ahí, ¿eh? Yo te iba a subir ya la autoestima, okay. Todo el ánimo, ready. Te vamos a regalar los tickets para Monster Jam mañana, ¿ok? Celebración okay. Del 8-13, Lightning Round. Esto es true or false, ¿ok? Verdadero o falso. Rápido, estas son preguntas dedicadas al 8-13, a Tampa. ¿Llevas mucho tiempo aquí, okay, Zaida?
3: Sí, llevo ya mucho tiempo aquí.
2: Ok, el código de área 813 comenzó a utilizarse en el año 1953. ¿Es that true or false, Zaida?
3: ¿Verdadero?
2: Verdadero, vamos a ver qué dice la producción. Ya se es.
4: Correcto.
2: Oye, Valerie sabe. Vamos entonces con la número dos. ¿Verdadero o falso? Okay. Ybor City lleva el nombre de un fabricante de cigarros o de tabacos.
5: Wow, Pedro. Wow, Pedro.
2: ¿Verdadero o falso?
3: ¿Verdadero? Yo creo que...
2: Apellido Ybor. Vamos a ver. True or false. Dice Zaida que verdadero en este 813 Day. Eso es. Verdadero, Valerie.
4: Vicente Martínez Ybor.
2: Así mismo, ¿eh? Vamos entonces con la número 3. Vamos a ver qué tanto sabe. Zaida del 813 en este 813 Day. Celebración de Tampa en el mundo entero. Tú sabes que somos la envidia del estado completo. Los Tampa Bay claro. Buccaneers. Claro, ¿verdad, Zaida? Díselo. Ronca ahí.
3: Sí, claro.
2: Vamos, infla. Los Tampa Bay Buccaneers han ganado. Acuérdate, puedes utilizar el comodín. Ahí está Ardi, que sabe mucho de los bucaneros.
6: Yes, sir.
2: Y Valerie okay. también, de West Tampa, de todo. Los Bucks han ganado 2 Super Bowls. ¿Es that true or false?
3: Relojito. Sí, verdadero.
2: ¿Tú crees?
3: Verdadero, 2 Super Bowls tenemos.
2: ¡Ah, ya! ¡Tenemos! ¡Claro que sí! Zaida del 8-13 y juega ahí con Tom Brady. Ah, ya Tom Brady será tiempo. Vamos a ver. Final answer. ¿Correcto?
4: Yeah,
2: oye,
4: ya sabía.
2: So far, off to an amazing start. Zaida en este 8-13, ¿qué tanto sabes? Edición especial de Tony Valerie. ¿Verdadero o falso? Lightning Round, el famoso sándwich cubano, Valerie. Eso nació oficialmente en Cuba. True or false? Bueno, si es el sándwich cubano, ¿dónde van a ser, verdad, Zaida?
3: Pues sí, yo pienso que en Cuba.
2: ¿En Cuba, tú crees?
7: Toma, la agarré con la boca llena.
2: Ya está comiendo sándwich. Cari, todavía. Que no ha abierto todavía la Teresita, muchachos. Vamos entonces a ver si es verdad. Ella dice que es verdadero, el sangre cubano es original de Cuba. Y eso es. No lo es, Valerie.
7: Cuba.
2: ¿Cómo me confundiste ahí? Es de Tampa. Es de Tampa.
3: De Tampa.
2: Claro, 813.
4: El cubano fue un invento aquí.
2: Invento de Tampa. Sufre Miami.
3: De Tampa.
2: Díselo, Zaida. Sufre Triunfai. Es de aquí. Yo le echo salami porque me da la.
3: Yeah. Bueno, sí dicen que el mejor sándwich cubano es en Tampa.
2: Ahí está.
6: Ahí está, eso sí, ¿verdad? Y es más largo también.
2: Y es más grande. Oye, qué largo es.
7: Cuba,
2: parece una
7: Cuba.
2: Cuña. Es una azúcar. Cuña pizza. Vamos entonces, ya, Valerie, hemos llegado. Parece. A la última. O la hacemos otra más. Vamos a hacer otra más, ¿verdad? Estamos en el 813. Tampa tiene una celebración donde los piratas invaden la ciudad cada año.
3: Gasparela.
2: Sayo, ahí se sabe el nombre y todo. Vamos a ver. ¿Qué?

0: Yo nunca he ido, qué caro es ese lugar. Estoy esperando que Zaida me invite, ya que es el día del 8-3.
1: Sí, cuando quiero.
0: Ah, ya, cuando yo quiera. Bueno, vamos a ver. Yo quiero hoy. Tú guárdame ahí una.
2: Rosito.
0: Sí, una mesa para Valerie, para Ardi, para Austin, para Ariana, para mi mujer, para no, si no, no puedo ir. Zaida, ¿qué tú crees? Pues, ella tiene.
3: Se arrepintió.
0: Mujer empoderada. Mujer empoderada.
1: No, no, no.
0: Tú tienes, ¿eh? ¿No? Ah, bueno. ¡Ganó! ¡Wow! ¡Don Francisco, tú también!
4: ¡Muy bien! ¡Perfecto!
0: ¡Valerie!
2: ¡Ganaste!
0: ¡Ganó!
2: ¡Felicidades!
0: Oh, ¡eso es! ¡Grita ahí, Zaida!
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0: trampa, Valerie.
1: Ahí está.
0: Lo próximo ahora, síguenos ahí en IG, please, para que te enteres de todo. En Instagram, Tony Valerie. Y quiero las respuestas vía texto al 866-932-9250. Valerie también va a dar su respuesta, a Ardi también. Así que, it's all coming up next. Aquí en A13, Edition Day, con Tony Valerie. Pero ahora, lo que todo el mundo quiere saber, ¿hay bobo hoy?
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1: Dicen que la tecnología lo sabe todo. Y esta vez una báscula inteligente aparentemente se convirtió en una detective de relaciones, en una PI.
0: Really?
1: Oye, chequéate esto y escucha si te conviene. Esta mujer estaba de viaje de trabajo y al regresar revisó la aplicación de su báscula inteligente. ¿Qué encontró? Un registro de 120 libras a medianoche mientras ella estaba fuera de la ciudad. El problema es que según los registros, ella y su pareja pesaban alrededor de 191 y 192 libras. Así que en ese misterioso peso de 120 libras definitivamente levantó sospechas de esta mujer. La historia se volvió viral porque la teoría es que el esposo recibió una visita inesperada mientras ella estaba fuera.
0: ¿De quién, Valerie? Ni la policía, chico.
3: La policía, no.
1: Así que la persona que te puede o la cosa que te puede tirar al medio ya no son los mensajes de texto. Ya no es el LinkedIn. Ya no es el WhatsApp. Ahora hasta la báscula puede ser testigo de tu infidelidad. Oye, Tony, te digo una cosa.
0: Sí.
1: Si la báscula habla, hay que salir corriendo.
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1: 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El tráfico.
2: Y comienza en el condado de Hillsborough, donde hay un accidente en la I-275 rumbo sur a la altura de Hillsborough Avenue, la salida 47, donde el carril izquierdo está totalmente bloqueado, así que mucho cuidado al pasar por esta zona. También en el condado de Hillsborough, una atención a quienes viajan por la I-275 rumbo norte hacia el aeropuerto de Tampa. La salida 39 hacia Cypress Street y el State Road 60 está cerrada. Si necesitas llegar al State Road 60 rumbo oeste, al Suncoast Parkway rumbo norte o incluso al Tampa International Airport, debes continuar aproximadamente media milla más por la I-275 Norte y utilizar la nueva salida temporal que conecta nuevamente con la rampa habitual. Y en el condado de Pinellas hay un problema en la I-275 rumbo norte, salida 20 hacia la 31 calle, donde el shoulder izquierdo de la rampa de salida está bloqueado. Recuerda manejar con precaución y detenerte detrás de los buses escolares.
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2: Continúa la advertencia de calor extremo y a 84 grados y se sienten 92 grados en todo Tampa Bay. Y las máximas para hoy 92 y las mínimas en la noche 79.
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0: Celebrando el día del 8-13, celebrando Tampa, le preguntamos en Tony Valery al doctor.
1: ¿Cómo estamos, muchachos? Buenos días, buenos días.
0: Doctor, muy bien. Y este temita se las trae. ¿Qué es exactamente la gota, doctor? ¿Y por qué provoca un dolor tan intenso, especialmente en el dedo gordo del pie, para todos los amantes de la carne?
1: Efectivamente, la carne es la que daña aquí. Pues mira, la gota es una acumulación de ácido úrico en las coyunturas. Mayormente se ve en el dedo gordo del pie, como tú bien dijiste. Pasa normalmente por la acumulación de purina, que es el sustrato básico de lo que es la hiperuricemia, y eso causa, en algunos casos, causa los tofos, que son las famosas piedras causadas por ácido úrico, por ende crea la inflamación en la coyuntura.
0: Doctor, muchas personas dicen que los cubanos específicamente sufren mucho de gota. ¿Esto es un mito o existe alguna razón genética, cultural o alimentaria que explique esa percepción que hay en la calle?
1: Pues mire, la parte de los cubanos no te voy a decir ni que sí ni que no, porque no tengo ningún tipo de información sobre nacionalidades específicas, pero sí te puedo decir que en concepto latino sí va a ser bien común, y hay una razón específica y genética, y es el gen africano que tenemos todos.
0: Okay.
1: Se ve mayormente en todas las personas latinas, porque somos una mezcla de tres culturas, el indio, el español y el africano, y es mayormente donde se ve.
0: Doctor, ¿y qué alimentos y bebidas aumentan más el ácido úrico, y cuáles recomiendas tú, como doctor, evitar si una persona ya ha tenido un ataque de gota?
1: Pues mira, aquí es donde sí viene lo que es la nacionalidad de nosotros. El ron y la cerveza son fatídicos para esto, ¿ok? En cuanto a lo que son todas las carnes rojas, lo que se llama el game, que es comer pues carnes exóticas como venado, oso y este tipo de carnes así, pues aumentan esta probabilidad. El queso también. Sí, por ende, que tratar de evitarlo lo máximo posible.
0: Pretty much todo lo que nos gusta a nosotros.
1: Efectivamente, la dieta la tira, se fue. Ajuste.
0: Doctor, ¿es verdad que tomar mucha agua, bajar de peso y reducir el consumo de eso mismo, de la cerveza y el alcohol, puede prevenir nuevos episodios de gota, o siempre se van a necesitar medicamentos?
1: No siempre se necesitan medicamentos. Obviamente en la parte médica nosotros vamos a medir los niveles de ácido úrico, a ver si están altos, bajos, regulares, dependiendo del caso. Hay medicamentos que ayudan a esto. Hay casos que son medicamentos para la gota crónica, y hay medicamentos que son para ataques de gota agudos. En el caso del agua es muy importante, y bajar de peso también, y las dietas de por sí, porque ayudan a limpiar ese riñón para botar ese exceso de ácido úrico, y obviamente eso disminuye las probabilidades de otro ataque.
2: ¿Qué pasa, doctor, entonces, si una persona ignora los ataques de gota y no recibe el tratamiento necesario? ¿Esto puede causar daños permanentes?
1: Pues mira, la realidad es que sí, especialmente daños al riñón, ¿ok? Si no se tratan. En cuanto a la persona evitarlos y obviarlos, yo te diría que es casi imposible, porque el dolor es bastante fuerte. Así que yo creo que la gran mayoría de las personas siempre van a ir a ver a su médico y a tomar algún tipo de medida sobre ello. Pero tratamiento per se va a depender caso por caso, dependiendo de lo que tenga cada paciente.
0: Celebrando el 8-13 con Tony Valery, el doctor es de aquí, de Tampa, para el mundo, con mucho cariño. Doctor, ¿dónde te encuentran personalmente en Tampa?
1: Seguro que sí, estamos aquí en el 813 en Tampa, 252-6114, y en el 320 West Fletcher Avenue, la suite 105, aquí en Tampa.
0: Celebrando el 813, Valery, en Mañana Máxima con Tony Valery, le preguntamos al doctor.
1: Buen día, muchachos, gracias por todo.
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0: toda la bahía de Tampa y tu preferencia en la mañana. Eso significa mucho para nosotros en este día tan especial y también en este Back to School Week.
1: Yes.
0: ¿Qué te hace a ti, Valerie, tan peña?
1: A mí me hace tan peña.
0: Ajá.
1: El Paybol City.
0: El Paybol City, ahí, claro. Oye, mira que hay fumeco por ahí. Saludito ahí a todo el mundo. A mí, Valerie, me hace tan peño el formar parte de esta comunidad a diario.
1: Así es.
0: ¿Tú sabes qué? Haber contribuido con la población de Tampa, porque ya tengo dos hijos y contando.
1: ¿Contando?
0: Espero que sea.
2: Ay, Dios mío, el tercero. ¿Te lo dije o no te lo dije?
0: Suave, suave, que después lo que me espera es el anticonceptivo. Eso funciona. Ardi, el productor. Tú sabes que un día como hoy.
2: Ve acá, ya tú no te lo habías cortado.
0: Es un podcast máxima sin filtro. Pendiente a YouTube. Pero ahora, aprendiendo inglés con Ardi. Happy 813 Day, sir.
2: Thank you, YouTube.
0: Más tickets en la tarde de hoy, Valerie, a las 3 con DJ Ñeco, Olga Dañón y el gran combo de Puerto Rico.
1: Ahí es.
2: The Mira. Big combo of Puerto Rico.
0: There it is. Mira, parte de la tradición mañanera, DJ Ñeco. Empezó. The big combo, what do you say? Empezó aquí en la mañana. Ardi.
2: Dímelo.
0: Tell me something that makes you 813 in English, please.
2: Driving for the I-275.
0: Okay.
2: And the pico hours. You know when? 3 p.m. 3 p.m. near to the exit 44.
0: No, 39. Or 39.
2: 39,
0: right?
2: Yeah. That's, I don't know why they closed that ramp.
0: What's your favorite? What's your favorite place to visit in Tampa?
1: En momento pensé que estaba el que records aquí al lado.
0: Who? El que hace podcast.
2: I don't speak Spanish, sorry.
0: Artie, what's your favorite place to visit in Tampa?
2: Davy Islands.
1: La Pizzeria Cubana.
2: Oh, no, mejor no digo marca.
0: Nah.
2: No.
0: Dale, dilo.
2: No, anuncio no pagado.
0: Yo pensaba que ibas a decir Armature Works, ¿no?
1: I'm a sure shot.
2: Soy fanático de una pizzería cubana, pero no, porque si no, yo no lo voy a pauta a nadie.
0: Ya se trabó. You're doing good.
1: Well, people, thank you.
2: Thank you very much.
0: 813.
2: ¡Felicidades!
0: We love you.
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Buenísimos días, feliz jueves, jueves de TVT, día de recordar. Yo soy Dayana Gil y ya estoy lista para acompañarte hasta las 3 de la tarde con la mejor música. Traigo mucha información de todo, de tus artistas favoritos, de cosas que han pasado. Así que busco un cafecito y ya vuelvo contigo aquí en 92.5 Máxima.

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Antes de todo, quiero recordarte que tú y yo podemos estar en contacto mientras te acompaño con la mejor música. Encuéntrame en las redes sociales, en Instagram como @yo soy Dayana Gil, que por ahí recibo tus mensajes y desde ya te estoy leyendo.

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Más artistas y ahora también futbolistas se unen a ayudar a los afectados del terremoto en Colombia. Te cuento que J Balvin y Ryan Castro han enviado un par de aviones a las áreas afectadas y suman esfuerzos con el Barcelona Fútbol Club y a su jugador principal. Vengo con detalles en breve aquí en 92.5

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Lamine Yamal, que hace poco estuvo de visita en Colombia, ha sido la voz principal en la ayuda de 100,000 euros donados por el Barcelona Fútbol Club a los afectados por el terremoto en Colombia, gracias a la invitación y amistad que mantiene con el cantante del Ghetto, Ryan Castro. Soy Diana Hill y te lo cuento en 92.5 Máxima. Sigamos ayudando.

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Sancho, una hora completa, sin comerciales, las canciones más pedidas en la mezcla de la consola del más duro, DJ Spirit Jr. Yo soy Diana Hill y hoy te traemos actualización de la situación de las áreas afectadas en Colombia, cómo va nuestro máxima concierto Herencia Hispana y cómo conseguir tus boletos. Así que bienvenido, buen provecho, ponte cómodo que aquí comienza el Drive-Thru Mix de 92.5 Máxima.

Bueno, Spiri, llegaron los reconocidos rescatistas mexicanos a Colombia a sumarse a esta ardua labor de socorrer y salvar personas que aún se encuentran con vida bajo los escombros en las áreas afectadas por el terremoto en Colombia. Cabe resaltar que los mexicanos cuentan con un grupo de excelentes cualidades en este oficio y pues están poniendo todo su empeño en hacer lo mejor para las víctimas. En Tampa seguimos recolectando donaciones y en breve vengo con esa información. Seguimos disfrutando de la mezcla por ahora en el Drive-Thru Mix.

En recolectar donaciones que están siendo enviadas a Colombia a la mayor brevedad posible. Spiri, los puntos o centros de acopio los hemos publicado en nuestras redes sociales de 925 Máxima y de cada uno de quienes hacemos parte de tu emisora favorita para que te enteres qué puedes donar y a dónde lo debes llevar. Gracias de verdad por ese apoyo de corazón. Recuerda también que la velatón y la noche de oración es en Mi Carreta Lounge este sábado 15 de agosto. Te esperamos. Seguimos disfrutando de la mezcla. Estás en el Drive-Thru Mix.

Spiri, me preguntan en las redes sociales que dónde pueden conseguir boletos para el Máxima Concierto Herencia Hispana. Concierto de 92.5 Máxima para nuestra comunidad latina el próximo 27 de septiembre en el Cushman Park. Pero antes quiero recordarles cómo se va poniendo esto cada vez mejor. Artistas confirmados hasta el día de hoy: Jacob Forever, Ken Y, Charlie Cruz, Elvis Crespo, Charlie Aponte, La Máquina, Los Diablitos del Vallenato, Zafra Negra. Y bueno, no sabemos si anunciaremos más porque cada sorpresa ha sido mejor que la anterior. Quédate conectado porque en breve te cuento dónde puedes adquirir o ganar tus boletos con 92.5 Máxima.

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Seguimos disfrutando de la mezcla. Estás en el Drive Thru Mix de

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gracias una vez más por la sintonía. Soy Dayana Gil, siempre feliz de acompañarte hasta las 3 de la tarde con la mejor música. Recuerda seguirme en las redes sociales. Encuéntrame en Instagram como @yo soy Dayana Gil. Por ahí te leo.

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Así que vamos para la foto. Vengan para acá, métase todo el mundo, todo el corillo. Vamos. 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

0: Llegó el momento del clásico en 92.5 y hoy te traigo un tema que ya cumple 24 años. Uno de mis favoritos de Tego Calderón. Aquí tienes pa' que retosen, abriendo una nueva hora en 92.5 máximo.
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Por aquí Diana Gil acompañándote con la mejor música de la Bahía de Tampa hasta las 3 de la tarde. Recuerda seguirme en las redes sociales. Encuéntrame en Instagram como @yo soy Diana Gil.

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Exa 92.5 máxima. Yo soy Dayana Gil, siempre feliz de acompañarte hasta las 3 de la tarde. Ya casi se me acaba el tiempo, pero no te desconectes. Tú y yo nos escuchamos nuevamente mañana a las 10 de la mañana. Y ya por ahí va llegando DJ Ñeko con tus boletos para el máxima concierto Herencia Hispana y también para el concierto de Olga Tañón y el Gran Combo de Puerto Rico. No lo dudes, esto es 92.5 máxima.

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Máximas y llévate un par de boletos para el concierto de Olga Tañón con el Gran Combo de Puerto Rico, 28 de noviembre en el Chiclin Center. All right. Y hoy, de hecho, hoy es el día 813, se está celebrando aquí en la Bahía de Tampa.

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la 4 máximas y llévate un par de boletos para el concierto de Olga Tañón con el Gran Combo de Puerto Rico. Arrancando con la canción en la posición número 4, Burn a Boy, Shakira, la Chucky, con el tema Die Die en la posición número 4.

tercera posición de las cuatro máximas. Apúntalas y llévate un par de boletos para el concierto de Olga Tañón, la mujer de fuego, con el Gran Combo de Puerto Rico. ¡Qué conciertazo, señores! 28 de noviembre en el Jiggling Center. Seguimos con la canción en la posición número 2. Le pertenece a Mike Towers, La Falda.

0: número uno.
1: La canción en la posición número uno es Daddy Yankee con Visa Rap Music Session 66. Marca ahora 866-932-9250. Déjame saber cuáles fueron las cuatro máximas y te regalo boletos para el concierto de Olga Tañón con el Gran Combo de Puerto Rico.

0: Diggling Center. Máxima, hello, buenas tardes.
1: Buenas tardes.
0: Hola, ¿con quién hablo?
1: Con Ruti de Tampa.
0: Ruti, ¿qué está pasando?
1: ¿Qué es la que? Cuéntamelo todo.
0: Te cuento todo. Bueno, te cuento que estos boletos los puedes conseguir a la venta en Ticketmaster.com, pero ninguna otra emisora te los puede regalar. Solamente te los puedes ganar sintonizando 92.5 Máxima, como el Máxima Concierto también de la Herencia Hispana. Y ahora mismo tengo tu oportunidad para que me tumbes un par de boletos. ¿Sabes cómo?
1: Claro que sí, son míos. Dímelo.
0: No, son tuyos, me gusta tu estilo. Cuéntame, ¿cuáles fueron las cuatro máximas, Rudy?
1: ¿La quieres en orden o al revés? De arriba para abajo, de abajo para arriba, dime cómo.
0: Como tú quieras.
1: Ok, no, el número uno, Daddy Yankee.
0: 4-3-2-1.
1: Ok, 4, Shakira con Burna Boy, Die Die.
0: Ahí está.
1: La número 2, Diano con Raúl Alejandro, La Nena.
0: Ahí está.
1: La número 2, Mike Towers con La Falda.
0: Bugutu. Y la número uno.
1: Y la número uno, Daddy Yankee, si me preguntan.
0: Ahí está.
1: Y los boletos son míos, dímelo.
0: La número uno, verdaderamente, es la Music Session Music. Es que cada vez que hace una canción está con Music, con Bizarrap, ¿verdad? ¿Sabes? Si Shakira hace una canción en Music Session y uno se confunde con los números. Anyway, el punto es que te llevaste los boletos. Felicidades, Ruti.
1: Claro, sí, yo lo sé.
0: Ay, qué lucía.
1: Claro. Tengo que lucirme porque yo quiero ganar
0: el
1: gatañón, sí o sí.
0: ¡Qué lucía! Dale, vamos, para hacerlo
1: sí,
0: todo.
1: Sí, amor.
0: Para hacerlo todo oficial, déjala saber a todo el mundo cuál es la estación que te lleva.
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al set, ¿no? A ver, vamos a regalar estos boletos. ¡Ea! Rayo, cuadro lleno, señoras y señores.

0: Hello.
1: Ajá. Ñengo aquí, ¿quién allá?
0: Ñengo.
1: Sí, dímelo.
0: Aquí, Fermín de Riverview.
1: ¿Cómo te llamas?
0: Fermín de Riverview.
1: Fermín de Riverview en la casa. Cuéntame, Fermín, mi hermano, ¿cómo te trata? ¿Cómo te trata el jueves? Thursday, how's it going? What's the matter with you?
0: Mucho calor.
1: Oye, está.
0: Mucho calor.
1: Sí,
0: está caliente, caliente la calle.
1: Está caliente, caliente. Otro nivel, verdaderamente que sí. Así que mucho aire acondicionado, mucha agüita y lo que no gusta la agüita, que su cervecita también, eso refresca, ¿verdad?
0: Ah, sí, eso es correcto.
1: Ahí está, mi hermano. Oye, tú sabes, ya para septiembre no debería hacer tanto calor, así que vete preparándote porque te acabas de ganar un par de boletos para el máximo concierto de Nerezi para...
0: Yes, ahora sí.
1: Ahora sí, ahora dale. Oye, ¿tú sabes qué? Mantente ahí, hermano, no me enganche. You know what? Esta canción me puso such a good mood. Vamos a regalar otro par de boletos. Vamos. Próxima llamada. Dale el next ahí. Máxima, hello.
2: Hello.
1: Ajá, ¿con quién hablo?
2: Randy.
1: Randy, ¿qué está pasando, Randy?
2: Aquí, en casa.
1: En la casa, tiene un saludito por ahí, Randy. Estás en vivo en la radio, mi hermano. Te está escuchando todo Tampa Bay.
2: Sí.
1: ¿Ah?
2: Sí, ¿qué pasó? Español no...
1: Oh, you're live in the radio. You want to shout out anybody?
2: No, I was going para los tickets.
1: Para los tickets, olvídate de los charos. No quiero saludar a nadie. Lo que quiero es un ticket.
2: I'll give a shout out.
1: All right. Let's do this. Felicidades, you got the tickets. There you go.
2: All right, thank you.
1: Ahora quieres enviar los charos. Ahora sí.
2: I'll give a shout out to my mom, Soraya, my dad, mi novia, Diana, y my son Randy.
1: Ahí está. Pero de todos ellos, solamente son dos boletos que te voy a regalar. A todos ellos, ¿a quién te vas a llevar para allá?
2: La novia.
1: A la Eva, ahí está, obligado. Patente ahí la liga. No go anywhere, mi pana.
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Eso, bachateo, muy baby. Gio Bretón en la 92.5 máxima con la mejor música de Tampa Bay. En breve vengo con Bless, Justin Killer. Vengo con música trending de Omar Cards right now. El

Los amo, gracias por estar aquí, de verdad. Para mí es bien importante que estén aquí, cada uno de ustedes significa mucho para mí. Así que vamos para la foto, vengan para acá, métase todo el mundo, todo el corillo, vamos. Zumba.

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Seguimos en Vibras Good a ti.

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